Sí, a ver, la presión de que eso, de que queríamos ganar a toda costa, pero también lo hemos hablado que no, o sea, que tranquilidad, que trabajando lo vamos a sacar, lo que teníamos que espabilar, dar un

0: sólido atrás, cuando adelante yo creo que todavía tenemos mucha calidad, pero no hemos dejado todavía que la inspiración empiece a hacernos funcionar como yo creo que podemos jugar.
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2: Són 2:15.

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1: Y ella se transformó en una figura importante porque era la que hacía de puente con el laboratorio. Entonces ella conocía mucho a todos los de la escuela y luego tiene la cosa de que al ser tan joven fue la última superviviente que pudo dar un testimonio de cómo era Cajal.
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1: Nosotros queríamos hablar de historia de la neurociencia, queríamos hablar del proceso de gestación del libro de Ketty, el Así era Cajal, que recupera un poquito la figura de Cajal que había sido apropiada por el franquismo, la recupera en ese tardo franquismo. El proceso de gestación de ese libro fue el que de verdad nos abrió las puertas a nuestra historia.
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2: Era un libro que tiene muchísima información, tiene muchos personajes, muchos cambios de espacio, transcurre a lo largo de un largo periodo de tiempo. Entonces, lo que queríamos era que el dibujo no le pusiese ninguna barrera a eso. Un dibujo más sencillo, más estilizado, con menos detalle, comunica mucho más rápido que un dibujo más realista, más fotorrealista.
0: Relaciones peligrosas al publica Norma Editorial.

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1: Era un libro que tiene muchísima información, tiene muchos personajes, muchos cambios de espacio, transcurre a lo largo de un largo periodo de tiempo. Entonces, lo que queríamos era que el dibujo no le pusiese ninguna barrera a eso. Un dibujo más sencillo, más estilizado, con menos detalle, comunica mucho más rápido que un dibujo más realista, más fotorrealista.
0: Relaciones peligrosas, al publica Norma Editorial.

0: Hoy hablamos de estos audios que hemos conocido a través del diario.es. ¿Te han sorprendido a ti?
1: No, realmente no me han sorprendido. Apuntan en la línea de lo que, bueno, pues ya inicialmente el diario.es publicó, lo que el 30 de septiembre lanzamos desde Amnistía Internacional como un informe. Lo que sí creo que hacen es, apuntar en esa línea, evidenciar que estamos hablando de casos que efectivamente pueden constituir tortura. Y esto lo digo porque hay muchas evidencias a través de testimonios, a través de partes médicos, a través también de imágenes y de vídeos de estas agresiones absolutamente injustificadas a migrantes. Pero además estos audios lo que parecen indicar además es que en absoluto nos encontramos ante actuaciones que respondan a legítima defensa, actuaciones que respondan a la necesidad de poner a disposición de la policía o de la justicia a estas personas, sino que hablamos de actuaciones absolutamente deliberadas con una finalidad que parece, cuando no intimidar, sino castigar, y en algunos casos además con una brutalidad objetiva elevadísima. Y esto, desde el punto de vista del derecho internacional, puede constituir tortura.
0: Sí, porque lo que se deduce de estos audios es que en algún momento son ellos los que van hacia los migrantes para intentarlos captar de alguna forma y cuando están desprevenidos luego golpearles.
1: Sí, esto coincide con algunos de los testimonios que recabamos Amnistía Internacional cuando estuvimos en Ceuta entre el 10 y el 15 de septiembre. Varias de las personas cuyos testimonios recabamos nos contaban cosas muy similares. Por ejemplo, pues que se acercara un vehículo militar, les preguntara algo y les metieran directamente en el coche y los llevaran a otro lugar apartado para darles esa paliza, ¿no? Nos parecen hechos realmente muy, pero que muy graves, y que deben ser investigados de manera exhaustiva. El anuncio del Ministerio de Defensa de que ha trasladado la información a la Fiscalía, al Juzgado de Guardia de Ceuta, nos parece un paso positivo, pero es un momento clave ahora. Es decir, esta investigación tiene que avanzar, esta investigación tiene que llevarse a cabo de manera adecuada.
0: Vuestro informe es extenso y da cuenta de abusos de distinto tipo. Tú ahora mencionabas alguno. Entiendo que habéis acumulado pruebas y testimonios. ¿Qué tipo de gente es la que hizo estos abusos? ¿Estamos hablando de miembros del ejército, de otras fuerzas de seguridad, miembros de la legión? ¿Quién son?
1: La información que pudimos recabar desde Amnistía Internacional, lo que encontramos es que eran mayoritariamente por parte de las Fuerzas Armadas, y por lo que nos describían las personas con las que hablamos, parecían ser miembros de la Legión o también regulares. Eso es algo que se repetía bastante, pues a la hora de contarte, iban vestidos de esta manera, llevaban esto en la cabeza, por ejemplo, el gorrito muy distintivo de la Legión, o por ejemplo, algunos que hablaban en árabe llevaban este gorrito rojo que es más de los regulares. Eso es lo que hemos podido ir conociendo. En todo caso, lo que sí coincide es que la mayor parte de los testimonios que recabamos desde Amnistía era por parte de miembros de las Fuerzas Armadas.
0: No sé si con los las personas que habéis podido hablar después de estos hechos, supongo que representantes del gobierno local, no sé si fiscalía, otras instituciones, ¿qué os dicen? No sé si os han dado algún tipo de respuesta o que simplemente van a investigarlo, o si han puesto ya medidas sobre el terreno a gente a intentar que esto no pase más. ¿Qué tipo de respuestas estáis recibiendo?
1: Esta pregunta me parece muy interesante y muy clave, porque efectivamente ha habido un anuncio de que se inician investigaciones, pero realmente en la práctica nosotros una de las cosas que pedíamos era que hubiera, por un lado, una orden de que cesara esta violencia, y no conocemos que esto se haya producido. También pedíamos que de manera cautelar se retirara de las calles de Ceuta a soldados que pudieran estar implicados en estos hechos y que tal vez el Ministerio de Defensa pudiera haber identificado por los ya bastantes vídeos que hay que les muestran y que tal vez les pudieran identificarlos. Esto tampoco nos consta que haya ocurrido, y de hecho es más. Sobre terreno, la información que seguimos recibiendo es que se siguen produciendo agresiones. Por tanto, pese a ese anuncio de investigaciones, lo que no estamos observando es que se estén tomando medidas para prevenir que esto suceda.
0: Claro, porque vuestro informe, si no me equivoco, está fechado, hemos dicho, 30 de septiembre, ¿verdad?
1: Correcto, sí, eso es.
0: Pues ya hace más de 2 semanas, y a ver si no tenemos constancia de esto, de que se haya dado esta orden de que en caso que existiera estos abusos, que haya alguien sobre

0: el terreno también, vigilando que esto no, que no suceda. Más allá de este, de estos casos, que si se demuestra que son ciertos, son muy graves, la situación de las personas que están allí, de los migrantes, no deja de ser preocupante también.
1: Correcto, eso es. O sea, ya en la visita que hicimos desde Amnistía Internacional del 10 al 15 de septiembre, uno de los elementos que pusimos encima de la mesa con esa comunicación pública que hicimos y algo que trasladamos a las autoridades era la situación de desprotección, de muchísima vulnerabilidad, de personas durmiendo en calle, menores, familias monomarentales, una situación realmente muy complicada por las condiciones de vida que estaban teniendo, donde además se añade esta situación de inseguridad y en ocasiones también, ¿no?, de haber sido objeto de agresiones. Aunque hablamos fundamentalmente de los casos de malos tratos que en ocasiones puede constituir tortura por parte de Fuerzas Armadas, también hemos documentado uso excesivo de la fuerza por parte de agentes de la Policía Nacional y de la Guardia Civil. Es decir, es una situación en la que hay toda una serie de estándares internacionales sobre cuáles tienen que ser las condiciones de acogida de las personas que están en jurisdicción española, también cuáles son las obligaciones en relación con la posibilidad de que puedan solicitar asilo. En relación con los procedimientos de asilo también identificamos muchos problemas que se siguen produciendo todavía hoy, que tienen que ver con la manera en que se realiza el triaje, con la información que se da a las propias personas. De hecho, hemos conocido casos de nacionales de Sudán o de Chad a los que se ha expulsado y ellos alegan que es que se les indicó expresamente que no pidieran asilo. Es decir, obviamente hay una situación muy grave que tiene que ver con estas agresiones que pueden constituir tortura por parte de Fuerzas Armadas, pero obviamente hay una preocupación por lo que es la condición general en la que se encuentran estas personas en Ceuta desde hace ya muchísimos meses y lo que parece ser la inobservancia de las obligaciones en lo que tiene que ver concretamente con el acceso a procedimientos de asilo.
0: Han pasado pues desde finales de julio, son 2 meses y medio. ¿Cómo se explica que 2 meses y medio después, cómo os explicáis que todavía estén tan desamparadas las personas que entraron en España?
1: Honestamente, no tengo respuesta. La verdad es que la sorpresa y la también preocupación porque esta situación se mantenga en el tiempo durante tantos meses, claramente también es una preocupación. Por eso tenemos peticiones muy claras sobre, pues obviamente, primero, que no haya personas viviendo en situación de calle, en esa situación de desprotección que comentaba antes, que haya traslados a la península, que los procedimientos de asilo se lleven a cabo de forma conforme a estándares internacionales y que en caso de que haya procedimientos de expulsión y devoluciones, que también se haga con todas las garantías. Este es otro elemento importante. Las alegaciones, los casos, los testimonios que tenemos no solo hablan de estas agresiones, hablan también de devoluciones forzosas sin procedimiento y que también son preocupantes porque no son conformes al derecho internacional.
0: En vuestro informe, además, también contáis casos de hostigamiento racista, xenófobo, islamófobo a personas migrantes y ponéis también el foco en el discurso de algunos representantes políticos.
1: Correcto. Es decir, empezando por la cuestión del discurso, que es muy importante, ya desde el inicio alertábamos desde Amnistía Internacional del riesgo de utilizar la terminología de invasión, de que eran invasores, de que era un ejército invasor. Esa retórica racista despoja a las personas migrantes de derechos y las convierte en algo distinto. Las convierte en enemigos contra los que vale hacer prácticamente todo. Y eso, obviamente, es un riesgo de que se puedan producir agresiones, como luego, además, más allá de las que hemos comentado de Fuerzas Armadas, también se han producido por parte de particulares. Y por otro lado, efectivamente, algunos de los casos que documentamos de la actuación por parte de miembros de las Fuerzas Armadas tenían que ver precisamente con este componente racista y, de hecho, por eso pedimos que las investigaciones que se lleven a cabo analicen este componente racista. Por ejemplo, cosas que nos han contado es: me obligaron a raparme el pelo o me lo raparon, me obligaron a besar una cruz cristiana o incluso también actuaciones vejatorias humillantes contra mujeres, como por ejemplo una mujer embarazada de 7 meses que hablamos con ella, estaban en el asentamiento informal que había a las puertas de la hípica al lado del CETI y que nos contaba que los militares les dijeron que tenían que recoger la basura y hizo un gesto de estoy embarazada, no puedo hacerlo y la respuesta que recibió por parte de un militar fue bueno, no podrás recoger basura.

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1: En fin, poco más se puede añadir. 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Muchísimas gracias por habernos atendido. Buenas noches.
2: Muchas gracias.
0: Buenas noches.
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